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0: Bueno, pues vamos a hacer la presentación de su nuevo material, un compacto que acabamos de grabar que se llama Vino, Mujeres y Canto. Se lo recomendamos porque está muy hermoso. Modestia aparte, digo hermoso porque está dedicado plenamente a la mujer, que es lo más hermoso que hay en esta vida. Entonces, de este álbum vamos a extraer un número muy hermoso también, de don Martín Urieta.
1: Benito López, la única, la internacional sonada santanera y... ¡Urge!

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Respetable público, lucharán a dos de tres caídas sin límite de tiempo. 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

Muy buenos días, Javier Maldonado, para ti, para todo nuestro amable auditorio. Lamentablemente, para informarles que una jovencita de 14 años perdió la vida en un accidente ocurrido la madrugada de hoy. Esto fue en el cruce de las calles Mina con Socorro. Ahí una motocicleta marca Vento, color rojo, circulaba sobre la calle Socorro. Fue impactada por un automóvil Nissan Altima color dorado que transitaba por la calle Mina en vía libre. De acuerdo con el reporte preliminar, el conductor de la motocicleta presuntamente no respetó el señalamiento de alto, lo que provocó el choque y que ambos tripulantes de la moto salieran proyectados. Al lugar acudieron elementos del Mando Coordinado de Seguridad Pública, al mando del comandante José Ponce, quienes encontraron a dos personas lesionadas sobre la carpeta. Paramédicos de la Cruz Roja atendieron al conductor de la unidad de la moto, identificado como Jesús Andrés, de 18 años, con domicilio en la colonia La Casa Azul, quien presentó una lesión en el cráneo y fue trasladado a un hospital para su valoración. Lamentablemente, su acompañante, la joven Ingrid Leonor, de 14 años, vecina de la colonia La Nogalera, ya no contaba con signos vitales al momento de ser revisada por los socorristas. El conductor del automóvil, identificado como Joel, de 33 años, fue asegurado y puesto a disposición del Ministerio Público para el esclarecimiento de los hechos. Personal de la Agencia de Investigación Criminal y peritos de la Fiscalía realizan las diligencias correspondientes y además realizaron el levantamiento del cadáver. El caso quedó bajo investigación para deslindar responsabilidades. Descanse en paz esta jovencita, la menor de edad. Nuestras condolencias para su familia. Hasta aquí la información. Muy buenos días y continúe en la programación de Radio Kickapoo.

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Estamos al aire a través de la 99.3. Ya saludé a través de las redes sociales del Facebook. Ahora le digo a usted, gracias, muchas gracias por su amable sintonía. Mi nombre es Luis Parra. Javier Maldonado sigue aquí en la radio, pero está en labor de producir muchos videos. Uno que acabamos de subir muy bonito, de la participación del señor Esteban Salazar, representante de la tribu Kickapoo en México, del evento de apenas el viernes ahí en el Club de Leones, donde el gobernador del estado, Manolo Jiménez Salinas, la presidenta honoraria del DIF, la ingeniera Liliana Salinas, pues reconocieron de manera pública pues el apoyo y el trabajo en conjunto de la tribu Kickapoo para beneficiar a los sectores más vulnerables, en este caso a las personas con discapacidad, que pues en este caso se vieron beneficiadas con aparatos auditivos que fueron donados por la tribu Kickapoo, y además en días anteriores, como aquí también lo informamos, con una camioneta de pasajeros nuevecita equipada para poder subir a personas en silla de ruedas. Entonces, pues es una labor muy bonita. El señor Esteban Salazar mencionó esto en una entrevista. Ahorita le voy a compartir el audio con muchísimo gusto. Por lo pronto estamos ya con cumpleañeros. Felicidades a todos los que estén cumpliendo años. Y pues ahora sí que pídame usted la música que quiera. Es domingo libre. ¿Qué está haciendo usted ahorita? La carnita asada. No sé, oiga, pues vamos a escuchar algo de Flash que nos están pidiendo. ¿Qué les parece este tema que se llama Pero Tú No Estás? Son las 12 del mediodía con 9 minutos, 1:09, allá en Piedra Negra y en Eagle Pass.

Vámonos para Texas. Vámonos para Texas, se llama. Oye, tenemos las mañanitas. Claro que sí, claro que sí. Las auténticas, las originales, las que solamente aquí usted puede escuchar. Las de Ariel Rodríguez, su cue, con mucho gusto. Ahorita le voy a decir para quién. Tenemos aquí, ya seguimos con los saludos en el Facebook. Es que hice una transmisión en vivo. Búsquela si quiere dejarnos ahí sus saludos. También los voy a estar leyendo. Vamos a estar hasta las 3 de la tarde. O hasta un poquito más. Hasta que me dé hambre. En media hora ya me fui. No se crea. Sí aguanto aquí a las 3. Almorzamos riquísimo, por cierto. Y con una gran compañía, con mi hija Katia Cecilia. Le mando un fuerte abrazo. Fuimos solos, fíjese, sin mi nieta, porque la nieta estaba con su papá. Muy contenta también. Y pues qué bonito es convivir con los hijos, ya cuando ya tienen su vida aparte y todo, y de pronto darse un espacio para poder platicar. Y pues sí, es muy bonito, es reconfortante. Hágalo usted cada vez que tenga oportunidad. Cintia Méndez, saludos, excelente domingo también para ti, Cintia. Berenice Casas, qué bueno que ya venga el frío, sí, lo ansiamos todos. Pues más que frío, va a empezar a bajar el calor en los siguientes días. Yo extraño los 30 grados, qué chulada. Para los 35, 37, y agréguele 2, 3 grados más de la sensación térmica y tanta humedad que hay en el ambiente. Feliz domingo, gracias. Norma Yolanda Salazar, saludos también. Oscar Montoya, saludos. Angélica de los Santos Chapa, también feliz domingo, igual para usted. Yesenia Cervantes, muchos saludos. Terry Gutiérrez, saludos. Norma Julián, saludos y bendiciones. Y desde San Antonio, Héctor Flores. Ana Victoria dice, vamos a verla, tenemos una felicitación. A la familia Menchaca también saludos. Las mañanitas para mi pequeña Victoria Anabela, cumple 8 añitos. Sí, qué rápido se va el tiempo, un fuerte abrazo. También Ana Franco nos había pedido por su cumpleaños. ¿Cómo que ya no encuentro el mensaje? Ana Franco, bueno, también la felicitamos, también está de manteles largos. Aquí están las mañanitas y muchísimas, muchísimas felicidades.

0: Ariel, hoy por ser tu cumpleaños te lo cantamos aquí en la radio Kikapú. Mira que ya amaneció.
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1: Aquí continuamos en cabina con mucho gusto para todos ustedes. Y les dejamos con una bellísima, bellísima melodía que se llama Vida, con La Mafia y Cristian Castro.

Johnny Laboriel y los Rebeldes del Rock. Qué bonita melodía, de verdad. Qué bonita, me encantó. Gracias por solicitarla. Me puso a bailar acá. Conste que no es de mis tiempos, ¿eh? Yo era un niño cuando esa canción se escuchaba. Pero son canciones que te hacían. Es más, al ratito, si se quedan con un servidor aquí en esta transmisión, en esta cabina, les voy a recordar o a poner canciones que todos escuchamos en algún momento, principalmente en películas o en series, se utilizan mucho estas canciones. Hay canciones que fueron compuestas, ¿saben qué año? En 1650, pues, 1650, así como usted lo escucha, y siguen sonando y siguen siendo vigentes. Sobre todo se utilizan mucho, le repito, para películas o se vuelven virales en las redes sociales, por ejemplo, en el TikTok. Y uno no sabe su origen, pues resulta que tienen 200 o 300 años y siguen tan vigentes como cuando se escribieron. Le vamos a estar platicando y poniendo esas melodías un poquito más adelante. Antes tenemos ya muchos mensajes. Gracias, qué amables. Nos da mucho gusto contar con ustedes en este domingo. Buenas tardes, Luis. Qué bien escucharlo en domingo. Nos tocó trabajar. Ah, sí, échale ganas, Cintia. ¿Nos podría programar una canción para trabajar en domingo? Excelente tarde. Bueno, ojalá les haya gustado de La Hiedra Venenosa, pero ahorita ponemos algo más también movido y para bailar. Magda Alonso dice, ¿puede dedicar para Agustín Vallejo y Imelda Álvarez que están de aniversario de bodas? ¿Puede poner la melodía de Vicente Fernández, la de Para Siempre, por favor? Muchas gracias. Déjeme ver quién mandó este mensaje. Dije un nombre, pero no. Es que a veces en el WhatsApp aparece Magda Álvarez de Vallejo. Gracias por su mensaje. Con mucho gusto, ahorita le complacemos. Permítanos, no se nos desespere. Hay una lista ya de reproducciones. Y ahorita la ponemos. Gracias, buen día para usted también. Sí, son las que siguen. Antes quiero platicarles algo. Voy a solicitar algo bien especial. Y espero que me hagan caso. Todas las mujeres que estén escuchando la radio ahorita, bájenle totalmente el volumen. Es que es un mensaje para los hombres nada más. No quiero que las mujeres lo escuchen. Es importante. Les doy unos segundos para que le bajen. Ya, las mujeres ya no están escuchando. Confiamos en que ninguna mujer esté escuchando. Este mensaje va para los hombres. No se me distraigan, ¿eh? No se me asoncen. Les estoy avisando a tiempo. Mañana es 21 de septiembre. Pero, pues, ¿qué? Como hombre. Siempre somos distraídos, andamos pensando en que mañana el trabajo, etcétera, etcétera. Que cómo quedó el equipo de fútbol. Hay un detalle muy importante que no deben de dejar pasar mañana 21 de septiembre para con las damas, para con su pareja. Regálele flores amarillas mañana. Usted ha visto que es una tendencia, ¿no? Dirá, ay, que no, que cursil. No, hágalo, de verdad. Y mire, ni siquiera tiene a veces que hacer el gasto. Es el detalle, que no pase desapercibido. Una flor amarilla, vaya buscando, salga a algún jardín y una rosa, una flor amarilla, consígala. ¿Qué tanto puede costar una flor amarilla? Y de verdad vale la pena lo que usted va a provocar y el sentimiento que va a provocar en una dama. Son detalles muy bonitos que no se deben de perder. Pero ¿por qué existe esta tendencia? Cada 21 de septiembre me puse a investigar, como buen hombre tampoco sabía de qué se trataba, pero mire, esto se debe a la famosa telenovela argentina Floricienta y su icónica canción, donde la protagonista soñaba con recibir este detalle como muestra de amor al iniciar la primavera. Y usted, oye, pues ¿cuál primavera? Estamos hablando de Argentina, del hemisferio sur, allá va a iniciar la primavera. Origen de la tradición, esta telenovela en la serie de 2004, Floricienta, el personaje, anhelaba que su amor le regalara flores amarillas en ese día, precisamente. Ahorita vamos a escuchar, de hecho, la canción. La telenovela, el poder de TikTok. Las redes sociales revivieron la canción y la escena, convirtiéndolo en un reto viral y una fecha esperada cada año. La primavera también tiene que ver con esto. La fecha coincide con el inicio de la primavera en el hemisferio sur, allá en Argentina. Y aunque en México comienza en marzo, la tendencia de septiembre se adoptó con fuerza en todo el continente. Este mensaje es para los hombres. No se me asoncen. Regalen rosas amarillas, flores amarillas mañana y va a ver qué bien va a hacer sentir a su pareja. Ahora, ¿cómo le avisamos a las mujeres que ya pueden subirle al volumen? ¿Ya usted cree que me hicieron caso? Claro que no. Pero bueno, las que sí hicieron caso, ojalá ya le suban. Para continuar con la programación y escuchar Flores Amarillas de Floricienta, de ahí salió este reto, esta tendencia, pues este bonito detalle, ¿no? De regalar flores amarillas mañana 21 de septiembre.

Hola, quisiera una canción que se llama, bueno, Pasaremos a la Mafia. Creo que es de Grupo G, por favor, gracias. Saludos a los que sintonizan Radio Kikapu y a los de cabina.

Complaciendo a un joven, muy joven radioescucha, Osiris, que me encanta cómo habla, cómo se expresa. Qué niño tan educado y tan amable. Es amigo de Radio Kickapoo. Gracias por siempre estar en sintonía, querido Osiris. Y ¿sabes qué? Te ofrezco una disculpa y al público. Yo creo que no eran los Hombres G, ¿eh? Digo, es un grupo de mi época. Yo tendría 13 años, 14, cuando llegaron a México. Y fue toda una revolución del rock en tu idioma. Era el tiempo de rock en tu idioma. Dejó de escucharse el guacha guacha.

A una siguiente melodía con una dedicatoria muy especial y seguimos avanzando, atendiendo sus mensajes, ¿eh? Todas van a salir, todas las canciones, al 864-126-1065, si son tan amables. Ya es las 12:49, 35 grados en la temperatura. Le tengo una actualización del clima. Fíjese que está nuestro amigo el clima del cuate. Nos está compartiendo que se está formando o se formó una tormenta acá por la tribu Kikapúe, nuestros amigos los negros mascogos. Ya lo compartimos en la página de Facebook, hay que estar al pendiente. Lo hablábamos de posibilidades de tormentas y de lluvias el día de hoy. Dice así el aviso de nuestro amigo el cuate de hace 20 minutos. Sigo monitoreando tormentas dispersas al noroeste de la tribu Kikapú, Musquis, Coahuila y muy al sur del ejido Negros Mascogos, tasa de precipitaciones 65 milímetros, lluvias moderadas o fuertes, descargas eléctricas, granizo muy pequeño. Se está desplazando muy lentamente hacia el sur, a 6 a 8 kilómetros por hora. Los mantendré informados, su servidor el cuate. Es lo último que publicó, vamos a ver, déjeme actualizarlo. Sí, es lo último. Y pero desde muy temprano había pronosticado posibilidades de lluvias. Entonces aquí está al pendiente, aquí le mantengo informado. Vamos a estar hasta las 3 de la tarde aproximadamente. Buenas tardes, me puede dedicar para Agustín Vallejo e Imelda Álvarez, que están de aniversario de bodas. Puede poner la melodía de Vicente Fernández, la de Para Siempre. Con muchísimo gusto y deseando que sean muchos, muchos años más de mucho amor, mucha salud para todos ustedes.

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2: Saludos para Cintia Triple M y para todas sus compañeras que están trabajando con muchísimo ánimo en domingo, pero con buena vibra, agradeciendo a Dios porque tenemos trabajo. Eso es una gran bendición, de verdad. Aquí estamos también con mucho gusto y dándonos terapia también, porque la radio es una terapia. Para un servidor lo es, por supuesto, estar en contacto con ustedes, escuchar música, ponerme a cantar aquí solo como loco en la cabina, pero hágalo usted también en el lugar que esté. Baile, cante, ría, no se detenga. No se detenga de eso que le hace sentir bien. Y la música de verdad siempre va a ser una terapia. Así que aquí los ponemos a bailar un ratito con un tema también de esos que no pasan de moda y que nos ponen a bailar a todos. A ver si les gusta ahí a Cintia Triple M y a sus compañeras. 12:55.

0: Ya la una con 7 de la tarde, está usted escuchando Radio Kickapoo desde Musquis, Coahuila, su amigo servidor Luis Parra al aire, hasta las 3 de la tarde aproximadamente, o un poquito después si no me da hambre. Aquí vamos a estar con ustedes complaciéndoles en este domingo familiar, que la estén pasando bien bonito, que lo que Dios disponga que tenga usted en su mesa hoy, de verdad sea de buen provecho, que lo disfrute mucho, agradézcalo bastante, de verdad, pidámosle mucho a Dios por la salud, por tener trabajo y pues porque todos estemos bien. Así que un saludo a todos, sigan en sintonía, vamos a un corte rapidísimo y regresamos, que ya tenemos una lista de varias canciones que nos están solicitando, ¿eh? Sigue Dolly Parton con Let It Be, una canción muy bonita, y después cambiamos de ritmo y nos vamos a bailar con La Gallina, con Fito Olivares y La Pura Sabrosura. Esto es Radio Kickapoo.
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3: Oiga, pues tramite la INE, ¿eh? Ya escucha usted, ya la va a tener actualizada, ¿eh? Con mucho más candados de seguridad y... aunque viene la CURP, pero bueno, hay que tramitarla, hay que tramitarla. Y recuerde que es completamente gratis, por supuesto, y que toda la semana que entra regresan a Musquis a partir de mañana en el gimnasio municipal frente al Panteón y muy cerca de Servicio Musquis, la mejor gasolinera. Muchos lo menciona Ariel en la semana, hay una gasolinera que se llama Kickapoo, no pertenece a la tribu Kickapoo, solamente para aclararlo porque nos han llegado mensajes, no tienen absolutamente nada que ver, solamente es el nombre, no se escribe igual. Como se escribe la palabra Kickapoo. Así que bueno, solamente para aclarar eso. Y el servicio Musquis es así, es la gasolinera de la tribu Kickapoo. Nos siguen pidiendo más canciones. Gracias, tenemos una lista de espera muy, muy importante. Son ustedes muy amables. Y vamos a continuar con esta que les platicaba de Dolly Parton y Paul McCartney, ¿eh? Y Ringo Starr. Es una participación de verdad que quedó ahí para seguirla escuchando y disfrutando después de que hace apenas pues, algunos días falleciera esta gran cantante de música country. Y enseguidita nos ponemos a bailar con Fito Olivares y La Pura Sabrosura.

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0: Una ya con 27, una con 27, 35 grados la temperatura. Tengo actualización del clima para usted. El clima del cuate acaba de publicar hace 12 minutos. Tormentas fuertes al suroeste de Musquis, Coahuila. Tasa de precipitaciones 200 milímetros. Alto en lluvias, descargas eléctricas, vientos fuertes, granizo pequeño. Comienza a llegar mucha nubosidad. Es posible que se generen tormentas fuertes puntuales. Los mantendré informados. Su servidor, el cuate, comparte una imagen de radar, donde efectivamente ya se ven ahí descargas eléctricas. Y pues bueno, pendientes de cualquier aviso, aquí le estaremos informando. Vamos a escuchar ahora una ya con 28, escuchar algo de los viejones de Linares, dedicado a los papás, con mucho gusto.
1: ¿Qué tal, amigos nuestros? Bienvenidos a esta transmisión en vivo, celebrando papá en su día, de parte de Viejones de Linares. ¡Pásela bonito! ¡Ahí le va la música en vivo, Viejones de Linares!

0: Muchas gracias.
1: Oye, Dios lo bendiga y lo cuide mucho, mucho.
0: Gracias, Pepis. Oye, estás al aire. Acabo de regresar al aire y quiero que mandes un saludo a la gente que escucha Radio Kickapoo, por favor.
1: Sí, hasta luego.
0: No, Pepis, no me cuelgue. Pepis.
1: Ah, ok, está bien.
0: Estás al aire. Mándale un saludo. Ah. Es Pepis Obregón, nuestra amiga Pepis Obregón. Una gente muy querida, muy respetada y que de verdad nos da mucho gusto escucharte, Pepis.
1: Ay, Luis, un abrazo, un beso, deseo lo mejor en tu vida, que la pases bien y que el premio que recibiste, no mereces eso, mereces más.
0: No, hombre, muchas gracias, ¿eh? Pepis, con tu amistad me basta y me sobra.
1: Muchos premios.
0: Gracias.
1: Ok, ándale, un abrazo.
0: Igual, Pepis, qué gusto saludarla, muchas gracias.
1: Sí, bye, bye, bye.
0: Gente muy buena de música, caramba, doña Pepis Obregón, la profe Chita Obregón también, de verdad. Un fuerte abrazo, gracias por su llamada, muy amable. Qué bueno que nos está escuchando. Oye, y tenemos un aviso, fíjese, lo acaba de publicar Nilda Treviño. Sistema Intermunicipal de Aguas y Saneamiento, el CIMARC, avisa. Se informa a la población que debido a las fallas en el suministro de energía eléctrica que afectan la operación de los pozos de Aura, se verá interrumpida el servicio de agua en la línea general. Esta situación afectará suministro en los municipios de Sabinas, San Juan de Sabinas y Progreso, así como en las comunidades de Barroterán, Nuevo Barroterán, Palaú, Esperanzas, La Cuchilla, Minas La Luz, Ejido Aura y Aura. Personal correspondiente de la Comisión Federal de Electricidad se encuentra atendiendo la situación y realizando las acciones necesarias para restablecer el suministro de energía eléctrica a la brevedad posible. Agradecemos a la población su comprensión y recomendamos hacer uso responsable del agua durante el periodo que dure esta situación. Nos estaban preguntando, también nos llegó un mensaje de Palaú, que a qué horas regresa el agua. Pues no dice. Perdóname. No dice en este aviso cuánto, pero fue la línea general. Entonces, de aquí a que se vuelva a llenar, tarda horas, horas. Y esto es algo, ya va a ser una constante, siempre es, digo, problema de suministro de agua en Sabinas. También la situación es muy grave en toda la región y ahorita con la falta de energía eléctrica ahí en los pozos de Aura. Hay que recordar dos cosas. El suministro de agua, por eso menciona algunas comunidades de Musquis y no la cabecera municipal. Melchor Musquis es la cabecera municipal, que es donde está la presidencia municipal. La línea general de CIMARC corre desde Aura, que es allá de Barroterán hacia adentro de la Florida, un poquito más para allá en el,

Y de aquí a que lo restablecen, pues se van para abajo los pozos. Está trabajando de manera ininterrumpida las bombas. Entonces, siempre es necesario ahí tener almacenado algo. Si no se tiene tinaco, pues está al pendiente de esto y sobre todo, como dice el mensaje, pues economizar el agua, ahorrarla, cuidarla muchísimo. Bueno, ya le contestamos a la persona que nos hizo llegar el mensaje. Y las tormentas, pues siguen avanzando. Vamos a ver el clima del cuate, a ver qué publica, si actualizó algo. Hace 36 minutos, ¿no? Nada más lo de tormentas fuertes que van avanzando por allá. Y pues no se ve que hayan llegado a la cabecera municipal. O si alguien tiene ahí algún dato, o si está lloviendo en Musquis, háganmelo saber, por favor. Acá en el rancho de La Primavera no, ¿eh? Poquito de viento y las descargas eléctricas allá a la distancia, pero no, de lluvia nada, lamentablemente. Continuando con la programación, ya a la 1:50, vamos a los 80s con Luis Miguel. Ahora te puedes marchar. Después Valentín Elizalde con Vete Ya. Y Ni Tú Ni Nadie con Alaska y Dinarama. Bueno, no, antes tenemos peticiones también, discúlpeme. Vamos a incluir entre esas canciones. Nos está faltando de complacer Ángel con Grupo Frontera y Romeo Santos.

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0: sabemos si.
1: Amigos nuestros, seguimos con esta transmisión en vivo en este Día del Padre a todos ustedes. Llegan los primeros saludos, complacencias, vamos a enviarles, dice, para el buen amigo Manuel Gómez, en paz descanse, por ahí vamos a enviar un cordial saludo, familia Gómez, a todos ustedes, gracias, la música en vivo, viejones de Linares, avanzamos.

Ya son las 2:32, 2:32. Seguimos avanzando en las complacencias, ya casi nos vamos, pero tenemos algunos saludos que no he mencionado del Facebook, de la transmisión en vivo. Imelda Cortés, Domingo Familiar, saludos. Lupita Rábago, saludos mi estimado, saludos, fuerte abrazo también. Ramiro Ponce, saludos también, gracias. Irene Ibarra, saludos, feliz domingo. Alicia de Camacho, saludos, señor Parra. Pili Dueñez Flores, saludos de la Obrera 2 de Palau, que están con el problema de la falta de agua, caramba, lo avisamos hace rato. Pero bueno, pues ojalá y no tarden mucho en solucionarlo. Sergio Elías Piña Sánchez, saludos también. Juan y Rosales García, saludos, señor Luis Parra, gracias. Juan Pablo dice, feliz día, Luis Parra, desde Monclova. Soy de Musquis, familia Palau, mándenme saludos y a ustedes también, gracias. Muchas gracias, Juan Palau, familia Palau de Palau. Teresa Guadalupe Garza Salazar, bonito domingo para todos, Luis, y un saludo para todas mis amigas y amigos Kikapu, que la estén pasando súper, gracias. Aurora Galván Gutiérrez, saludos. Vanessa M. Sánchez Moreno dice, felicidades para Axel Sánchez, que está cumpliendo 25 años de la colonia Infonavit Reforma. Cintia Méndez, saludos. Bueno, pues ya, esos saludos ya los había leído, los que siguen, son ustedes muy amables. Pues bueno, vamos a otra melodía que nos están solicitando. 2:33. Híjole, la lluvia pues muy ligera. Sí, bajó un poquito la temperatura, está agradable. Pero pues no llueve como necesitamos, caramba. Pero bueno, saludos al profe Jesús María, que está con la carnita asada. Nada lo detiene, dijo, buscó un techito ahí para el asador. Buen provecho, profe, que lo disfrute mucho. Grupo Mojado, nos cantan Piensa en mí.

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4: Y vamos a trasladarnos en el túnel del tiempo para recordar aquellos años, los ochentas, los inicios de aquel entonces. Una persona que caracterizó bastante ese nombre y sigue siendo partícipe. Quisiera que toda la gente lo recibiera como él se merece. Y aquí está, véngase, señor. Se juntan Los caballeros del estilo diferente. Aquí, ahora sí, el aplauso para recibirlo, Juanito García Robledo. Échale, compadre. Como usted sabe, los traileros del norte.

nos andamos despidiendo, ya nos andamos despidiendo. Gracias, muchas gracias por su amable atención. Las lluvias, pues lamentablemente no llegan, caramba, como quisiéramos, no. Pero bueno, se mantiene el pronóstico. Vámonos al pronóstico del clima antes de despedirme. Con mucho gusto le voy a compartir el pronóstico del clima para ver qué nos espera para los siguientes días. Se mantiene el pronóstico de lluvia. Pues saludos a todas las personas que nos estuvieron sintonizando, mandando sus mensajes. Porque son muy importantes para nosotros, claro que sí. Módulo del INE, nos siguen preguntando. Mañana, a partir de mañana y toda la semana en Musquis, Coahuila, cabecera municipal, frente al Panteón y muy cerca de la mejor gasolinera, servicio Musquis. Hoy continúa la posibilidad de lluvia, desde hoy y los siguientes días. Mañana también, no mucha cantidad de lluvia, pero pues algo es algo, como dicen por ahí. Aunque en la mañana la temperatura se elevaría hasta los 38, con un alto porcentaje de humedad, por supuesto. Para el martes 22, ahí sí aumenta la cantidad de lluvia y posibilidad de tormentas. Con una mínima de 21, ya despertaríamos con un poquito más fresca las mañanas, y una máxima de 34 para el martes. Para el miércoles algo similar, 21 y 34 la máxima. Para el jueves 24, 23 la mínima, 34 la máxima. Viernes 25 de septiembre, 23 la mínima, 34 la máxima. Y ya no veo, bueno sí, vuelve a subir a finales de mes hasta los 29. Y el descenso que tanto esperamos, o mucho menos calor, ya se va retrasando, ya lo marca para los finales ya de septiembre con 33 grados.

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1: Seguidores de redes sociales de la banda Cañón de Cuatro Ciénegas, Elite Entertainment, La Buena Cumbia desde Cuatro Ciénegas, Coahuila. Esto que dice, cerca, cerca del mar.

Desde Manos Garage, el tema de Ruperto, los amigos de Alegría Corazón, directamente desde el canal de VHR Music. Y dice, compadre.

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